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2: Here's your forecast for Ajo.
3: Tonight, partly cloudy, low right around 85 for Sunday, mostly sunny and toasty, high near 105. Sunday night, partly cloudy, low right around 82. Monday, mostly sunny and toasty, high near 105. Monday night, partly cloudy, low right around 83. Currently in Ajo, it's 94 degrees.
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2: Here's your forecast for Ajo.
3: Tonight, partly cloudy, low right around 85 for Sunday, mostly sunny and toasty, high near 105. Sunday night, partly cloudy, low right around 82. Monday, mostly sunny and toasty, high near 105. Monday night, partly cloudy, low right around 83. Currently in Ajo, it's 90 degrees.
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1: Here's your forecast for Ajo.
2: Tonight, partly cloudy, low right around 85 for Sunday, mostly sunny and toasty, high near 105. Sunday night, partly cloudy, low right around 82. Monday, mostly sunny and toasty, high near 105. Monday night, partly cloudy, low right around 83. Currently in Ajo, it's 87 degrees.
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1: Here's your forecast for Ajo.
2: For Sunday, going to be mostly sunny and toasty, high near 105. Tonight, partly cloudy, low red around 82. Monday, mostly sunny and toasty, high near 105. Monday night, partly cloudy, low red around 83. For Tuesday, sunny and toasty, high near 108. Currently in Ajo, it's 102 degrees.
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